0: 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Espero que la esté pasando bien en este día. Finalmente está el sol. Había un tiempo ahí que había mucha lluvia y viento, había mucho daño, gente sí. sin luz, una... Espero que esté todo bien.
1: Que esté todo bien. Después de que pasó, eso fue como un tornado.
0: ¿Verdad? El miércoles que yo sé que había mucha gente sin luz y cosas así. Sí, espero que esté todo bien.
1: Mucho daño.
0: Mucho daño, sí. Pero aquí estamos con la música para mejorar los días de la gente. Si no, está pasando bien. Un poquito.
1: Música, sabes que la música siempre alegra todo.
0: That's right. Y aquí, como ya escuchan, nuevamente con nosotros, aquí está Negro Joel. ¿Cómo está?
1: Todo bien, saludo a todos los que nos están escuchando. Bienvenidos aquí a Potencia Latina. Estaba un poquito lejos, apartado.
0: Estaba bici con las actividades.
1: Estaba
0: y todo
1: trabajando
0: eso
1: mucho y bregando muchas cositas que estamos planeando. Ya tenemos el calendario para el año que viene, lo tenemos set. Estamos trabajando unas cositas nuevas y eventos, pero pues hablamos de eso un poquito más adelante, durante el mes de noviembre o algo. Sí venimos con el torneo de baloncesto, que eso vamos a estar hablando la semana que viene, de empezar la promoción de lo que es King of the Court 4, el torneo de baloncesto de los clubes de carro. Pero ahora vamos a estar hablando de
0: el Festival Latino, el septiembre 15 hasta octubre 15. Ese es el mes de la herencia hispana. Se celebra todo latino durante ese tiempo, ese mes, septiembre 15 hasta octubre 15. Y empezamos celebrar el día 12.
1: That's right,
0: en el Downtown Fiesta on the Square. ¿Qué lo puedes decir un poquito de eso?
1: Bueno, en Fiesta on the Square 2026 vamos a tener vendors como lo es ACLU of PA. Tenemos artesanía boricua familiar, tenemos Award Design, Cecis, Jerly and More, Explicit Boutique, Handcraft Iceland, Homeboy Music va a estar allí con una mesa dando información de su música. Tenemos Ideal Creation, JJ and Head, tenemos Jeanus Spirit Jerly, perdónenme si los digo mal, mi inglés es un poquito malo. LL Creation, Maneo Ferry, PA Department of Correction, Charon My Design, SNC, Snowsville, The Crafter y Layer CO van a estar allí de vendor o dando información sobre su negocio. También van a tener vendor de comida, que son Amigo Taquería y Botanas. Van a tener a Boli Fresita Gourmet, El Amigo Mexican Grill, Empaniza, Ice O Gourmet, Chevo Ice, Cocina Coquí, Lace Mini Trees and Seed, Pastelillo Variedad, Pueblo Real, Top King Hot Dog Cart, Tropical Beats Empanada, van a estar allí con nosotros, y Water Ice Family.
0: Muchos vendedores hay, y vamos a tener muchas mesas con negocios y de Erie, muchas mesas con información para toda la comunidad, muchas actividades para los niños, para la familia.
1: Y perdona que te interrumpa, eso también quería decirle que Revolution Car Club, allí vamos a estar con nuestro amigo Elmo, que vamos a estar en una área para que los nenes se tiren fotos con Elmo, y va a estar caminando allí con los nenes. También tenemos un par de cositas, vamos a estar en la carpa o al lado de la carpa de Lace Mini Street en sí, vamos a estar con ellos allí, para que puedan pasar por allí, vamos a estar compartiendo con todos.
0: That's right. Esto va a ser este sábado en el Downtown Perry Square, Fiesta on the Square. Comienza a las 12 de la tarde. También tenemos música en vivo. Tenemos artistas locales, a un grupo de jóvenes que se llama For Now. Una señora que se llama Andrani Foster Samuel va a estar ahí. Un grupo desde Buffalo, New York, Atabey, con Plena. Tenemos también un grupo que va a ser el primer tiempo que se están en la tarima. La primera vez, el debut.
1: El debut. So, eso es lo que tenemos que ir a apoyar.
0: That's right. El grupo se llama Alto Honor.
1: Alto Honor.
0: Y muchos a lo mejor preguntan, pero ¿quién es? ¿Qué son esos? No sabemos, esa es la cosa.
1: Es
0: un grupo aquí, se llama Alto Honor. So, vamos a ver, van a presentarse por primera vez el 12 de septiembre. Como dice, todos los vendedores que mencionó Joel, muchas cosas para este sábado.
1: Muchas cosas, los esperamos a todos y de nuevo le vamos a dar la oportunidad, Alto Honor, vemos allí, vamos a apoyarlo, va a ser su primera vez. maybe los noten nerviosos, maybe rompen la tarima, maybe le meten, pero vamos a ir a apoyar porque es la primera vez y yo como cantaba antes, yo sé cómo
0: That's se right. siente. Tú estabas en el primer festival.
1: Mira, a mí me salieron videos que
0: te no, en el primer festival del 2012.
1: Del 2012 cuando hicimos, so, yo sé lo que es ese nerviosismo, so, vamos a apoyar y pasarla bien familia, que el septiembre 12 es una fiesta on the square que vamos a estar todos los hispanos pasándola de guille.
0: That's right, es de nosotros y para nosotros. Todo el mundo con sus banderas, sus camisas. Y si no lo tienen, van a estar
1: allí.
0: Demasiadas, muchas cosas venden, ¿verdad? That's right.
1: Allí van a ver demás accesorios puertorriqueños, camisas, que allí mismo la compran y le enganchan right. la camisa.
0: That's right. Si tienen más preguntas sobre el evento, pueden llamar aquí al 459-9374. También, si tienen un anuncio o si hay una canción que desea escuchar, simplemente llamen aquí. El número de teléfono, Joel.
1: El número de teléfono es 814-459-9374.
0: All right. Más información adelante, pero ahora seguimos con la música.
1: Tenemos un saludito de parte de Alex Jiménez. Alex Jiménez le manda un saludito a nosotros aquí. Le manda un saludo a todos los oyentes y a la familia Jiménez. Y nos pidió una bachatita de parte de Alex Bueno.
0: Saludos, right. Saludos, Alex. Saludos a todos. Y seguimos aquí con el show en...

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0: Feliz domingo, están escuchando Potencia Latina y tenemos información para todos ustedes. Vamos a estar celebrando nuestra cultura hispana. Eso ya así, este es fin así. De semana, el sábado, ¿qué los dice?
1: Gracias a Dios, tanto tiempo esperando que estuvimos aquí trabajando y buscando para crear este evento para ustedes. Esto es Fiesta on the Square 2026. Y primero que nada, quiero agradecerle a la familia de Iri Latino Leadership, que son uno de las personas que hacen este evento posible y que siempre están trabajando para la comunidad. Muchas gracias por estos eventos que siempre hacen. Y para acordarles también que en el Fiesta on the Square, además que tenemos música en vivo, tenemos a DJ Sam, que es el que va a estar con nosotros. ¿Verdad? Ahí. Uh-huh. DJ Sam va a estar con nosotros. Algunos de los vendors son, tenemos a Charo My Design, tenemos a Explicit Beauty LLC, Homeboy Music va a estar, tenemos a LL Creation, Maneo Ferry. So hay muchos vendors que van a estar. Vendors de comida, tenemos a la cocina de Vero, que se me olvidó mencionarla.
0: That's right, en el that's primero. Right. Uh-huh.
1: Tenemos a la cocina de Vero, tenemos a Lay's Mini Treats and Sip, Amigo Taquería Botana, Empaniza, Pastelillos Variedad, Pueblo Real. Tenemos una variedad de That's mucha right, comida mucho. Para todo el mundo, actividades para los niños. Revolution Car Club va a estar allí con Elmo, saludando a los niños, jugando con los niños. Vamos a estar dando la vuelta por allí. So, recuerden que esto es este sábado, septiembre 12, de 12 p.m. a 7 p.m. Esto aquí en el... ¿Cuál es la dirección de aquí abajo?
0: En el downtown. Downtown Perry Square.
1: Downtown Perry Square, gracias. Exacto. Ahí en el círculo, ahí están. So, y también queremos acordarle que luego de la actividad, luego del Fiesta on the Square, tienen el after party. Hay un after party. Esto es en el 1020 Collective. La dirección es 1020 Holland EDPA, un after party de 9 de la noche a 1 de la mañana. La entrada es a $15 y van a estar allí con DJ, pasándola bien, buena música. Eso ya saben, el after party, eso es el relax, que todo el mundo está tranquilo. That's después right. del evento That's que estuvieron right. aquí. So, un momento de relajación, allí los esperamos a todos.
0: Y el grupo que va a estar en ese after party van a tocar también en el festival. Y la primera vez que van a estar junto como grupo presentándose, eso van a estar en el festival y en el after party.
1: Van a estar, so esperamos el apoyo. That's de todos. Right. Eso es Grupo Alto Honor.
0: That's right, Alto Honor.
1: Grupo Alto Honor va a estar en el festival dándole como diría yo un previewcito de lo que va a estar haciendo en el after party. So van a estar haciendo su debut doblemente en el día. Uy, eso está
0: I know,
1: bueno.
0: Right? I know.
1: Está bueno.
0: Mucha música todo el día, toda la noche. Y para anunciar algunos de los músicos que van a estar ahí en vivo, Andrani Foster Samuel, un grupo de jóvenes, ellos hacen un rockero latino, algo diferente, presentar a un talento latino for now, o por ahora se llaman ellos for now. Como dijo, mencionó Joel, la música todo el día by DJ Sands. Tenemos también un grupo de Buffalo que tú los conoces, Atabey.
1: El grupo Atabey, que también quiero felicitar y darle las gracias a Team Unbreaker, porque son también parte así trayendo el grupo Atabey. Ellos son los que conectan el grupo Atabey. El grupo Atabey ha estado con nosotros antes en uno de los car shows. Son un tremendo grupo que hacen baile, hacen como cultura puertorriqueña, you know. Y eso. Mm-hmm. No se puede perder septiembre 12. Right. Este año se han votado. Año se han votado.
0: Y también va a estar Julio Quesada con Mambo. Ellos siempre están presentes. Son gracias a ellos. So, música todo el día, bueno, celebrando nuestra cultura. Ven y listo.
1: Y Mambo está aprobado.
0: Ya tú sabes. Todo el mundo con su camisa, su gorra, su bandera. Y si no lo tienen,
1: allí van a haber muchos vendors que van a estar con sus banderas de cualquier país, México, Colombia, Venezuela, Santo Domingo, Puerto Rico, van a estar todo ahí. So, ya saben que pueden darse cita septiembre 12 aquí en el Downtown, en el Madison Square.
0: vamos a empezar bien grande ya, ¿verdad? En el Madison Square.
1: Ya estamos pensando en grande, en el Fiesta on the Square.
0: Perry Square. There you go.
1: Pero vamos a estar aquí septiembre 12, la esperamos, como lo dijimos, right. de 12 p.m. a 7 p.m. y luego el after party de 9 de la noche a 1 de la mañana.
0: That's right. Los vemos allá, familia, y ya yo veo que va a estar el tiempo muy lindo ese día. So, vamos a esperar que Dios nos ayude con eso, con que sea sol. Tiempo.
1: El tiempo vuelve calentando poco a poco.
0: Y tenemos una canción que vamos a estar tocando aquí. ¿Quieres hablar un poquito de esa canción?
1: Esta canción es directamente del Negro Bando Volumen 5, que sale ahora en septiembre. Estos son unos muchachos, colegas, amigos míos de cuando yo hacía música. Tenemos a Neo Valle, El Problema de la Calle, Cátedra, J Nova, LG, Alexander Extreme, El Procel, Nina Flor, Crudo y Rey Lunar en el tema Finsta, que este tema es un tema para cuando tú estás conociendo a una persona en Instagram. El tema tiene hombres y mujeres. O sea, cuando tú estás conociendo a una persona en Instagram y esa persona te enseña la foto y todo, y cuando la conoces en verdad es otra persona. So, este tema es relacionado a eso. So, esperamos que se lo puedan disfrutar, y saben que septiembre pueden estar buscándolo en YouTube y en las plataformas digitales, que vamos a estar información en la página de Revolution Car Club. So, aquí tienen y les presento el tema Finsta.
0: All right. Feliz domingo a todos. Tenemos la canción ahora.
1: Bendiciones. That's y muchas right. gracias, Eddie, por siempre tenerme Dale, aquí bro. Hablando y dando información. Solo vemos el domingo que viene. Por lo menos yo me despido, familia. Yo los veo el domingo que viene para dar información de lo que va a ser el King of the Core.
0: Y te ven el sábado ahí, porque vas a estar ahí.
1: Voy a estar allí con el grupo de Revolution y nuestro amigo Elmo.
0: All right, so aquí viene la canción. ¿Cómo se llama de nuevo?
1: Finsta. La canción se llama Finsta, que es del Negro Bando 5.
0: All right.

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